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1: Vamos a publicar, por un lado, todas las canciones de la maqueta. Tal cual estaban, que la escucha la gente, pero con la peculiaridad de que mi madre, que es una destroyer, cuando estaba limpiando la casa, que mi madre lo tira todo, nos ha tirado.
2: Zafarrancho.
1: Y no sé por qué estaba tirando y tuvo un momento de lucidez que una cinta, David y José, 1997. ¿No?
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3: Chino Darín, bienvenido a Cataluña Radio.
4: Muchas gracias, un placer.
3: ¿Qué te atrajo de una película de este estilo tan claustrofóbica, tan violenta?
4: Me gustaba un poco el estilo y también nunca había hecho este tipo de género y me parece que había algo en el rol de mi personaje y cómo se va desenvolviendo en la trama que a mí como actor también me resultaba particularmente interesante. Además de que era todo, como bien lo decís, medio atrapante. Y para los actores también, porque las localizaciones que recorre la película también son unos lugares muy específicos a lo largo de toda la trama y que de alguna forma van sofocando a los personajes y eso me parecía interesante explorar.
3: Y a la hora de rodar, ¿cómo fue la experiencia?
4: Fue un poco así, muy intensa. Yo tuve la sensación de que entramos como por un tirabuzón y había localizaciones como lo que pasa en todo el casi primer tercio de película. Era un poco claustrofóbico y un poco el día de la marmota, pues entrábamos a ese estudio donde se realizaba eso y creo que nos ayuda a todos ese espacio también para lo que teníamos que contar ahí.
3: ¿Qué mensaje, qué reflexión crees que sobre la naturaleza humana, sobre las contradicciones que tenemos todos, crees que se puede llevar al espectador?
4: Hay algo que ni el tipo más malo de todos y el más asqueroso que te puedas imaginar es tan así genuinamente, de alguna forma. Hay ciertas fachadas o roles que uno tiene que ocupar, estos matones, estos tipos que están metidos en esa especie de lucha del lado de los demonios. Y después los otros, los que cumplen los roles en la sociedad más benévolos, que también tendrán sus perfiles oscuros y sus costados, sus facetas ocultas.
3: Claro, sin spoilers, también te quería preguntar que es una película que también juega con los giros, con sí, las dualidades.
4: Sí, es una película que a mí me gustó mucho eso del guión, que cuando lo leí nunca sabes muy bien para dónde va. Y cuando te empezás a hacer una idea y empezás a creer algo o de un personaje, empiezan a aparecer personajes como fuerzas de la naturaleza casi en esta película. Arranca de una manera, pensás que va a tener un desenlace y ya a los primeros 15 minutos te mete un primer giro y te dice, no iba de esto. Y así va pasando todo el tiempo en la trama hasta el final. A mí eso me pareció muy, muy interesante, una especie de mecanismo de guión que creo que espero que hayamos podido cumplir con el rodaje.
3: Decías también interesante que te parecía el papel,
4: sí,
3: por cosas diferentes que no habías hecho. ¿Qué riesgos creativos has tenido que asumir en este papel?
4: Riesgos físicos, te diría, más que creativos. Me llevé un par de golpes en el rodaje, pero sobre todo esta cosa como de explorar un poco las profundidades, que no es que nunca lo hubiera hecho, pero sí desde este lugar de encontrar algo en esta especie de impureza y a la vez poder presentarlo como algo hasta naif o ingenuo.
3: Te quería preguntar para acabar, ¿vas a venir al Poliorama a hacer el quinto paso en teatro,
4: sí,
3: en Barcelona?
4: Sí.
3: Bueno, pues la ilusión de estar en Sitges, de hacer teatro en Barcelona, tu relación un poco con nosotros, ¿no? Con nuestro ambiente catalán, sí, barcelonés.
4: Bueno, la verdad tengo una relación cada vez más estrecha con el ambiente catalán barcelonés. Acabo de tener un hijo catalán barcelonés y la verdad que siempre me gusta visitar Barcelona. Vamos mucho. Yo siempre fui mucho, incluso antes de mi relación con Úrsula. Mi padre hizo mucho teatro ahí y yo tuve la oportunidad de hacer un montón de proyectos cinematográficos también después en mi vida. Así que tengo una relación muy estrecha y muy querida con Barcelona. Ahora ni hablar. Estoy esperando con ansias el momento también de poder llevar la obra, que todavía es un proceso pendiente. Estamos recién empezando a ver de qué se trata. Estoy un poco... Me da un poco de respeto, pero a la vez estoy muy ilusionado. Tengo muchas ganas de trabajar con Claudio Tolcachir desde hace rato y habíamos tenido dos o tres oportunidades ahí de hacerlo y siempre por distintas cuestiones no se dio. Así que estoy muy entusiasmado.
3: Público catalán es exigente.
4: Lo sé. No me ponga presión, te pido por favor, que quiero tratar de disfrutar esto.
3: Y ahora la próxima ya es hablar catalán con tu hijo. O sea, es una cosa que quieres...
4: hable un poco

0: Catalán con la familia de Úrsula en situaciones festivas o vacaciones o cosas en las que convivimos, porque obviamente intento no forzar. Lo hago medio yo con gracia, la verdad, porque me entienden perfectamente hablando en español y en general hablo en español, pero cada tanto me animo un poquito y tiro algunas frases, trato de llevo tiempo recabando información y recopilando algunos términos que me gustan. Me cuesta ponerlos todos juntos en una oración.
1: Tú hablarás antes que Leo Messi.
0: No lo sé, no lo sé. Mirá que Leo me parece que habla más de lo que muestra. Lo dijo en una entrevista ahora hace poco con el inglés, dice que él ahí habla, pero no le gusta. Me parece bien también. Él tiene su perfil y se siente cómodo. Es más, lo dijo él mismo, es como pudor, ¿no? A veces te da un poco de pudor hablar un idioma donde no sentís que estás ahí pisando cáscara de huevo.
1: Muchas gracias.
0: Muchas gracias a ti.
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2: Hay muchas opiniones sobre la bondad de un libro, la calidad de un libro, pero al final quien lo avala es el lector. Y el número de personas que se acercan al premio Planeta crece.
3: Es una película que a mí me gustó mucho eso del guión, que cuando lo leí nunca sabes muy bien para dónde va. Y cuando te empezás a hacer una idea y empezás a creer algo, o de un personaje, empiezan a aparecer personajes como fuerzas de la naturaleza casi en esta película. Arranca de una manera, pensás que va a tener un desenlace y ya a los primeros 15 minutos te mete un primer giro y te dice, no, no, bueno, no iba de esto. Y así va pasando todo el tiempo en la trama hasta el final.

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1: Sí, a ver, la presión de que eso, de que queríamos ganar a toda costa, pero también lo hemos hablado que no, o sea, que tranquilidad, que trabajando lo vamos a sacar, lo que teníamos que espabilar, dar un paso adelante. Y bueno, yo creo que este partido, aunque no ha sido de liga, nos ayuda a coger eso, sensaciones y positivismo para afrontar lo que queda de temporada y poder salir del agujero en el que estábamos ahora.
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2: Estoy contento porque el resultado es bueno, porque el equipo se ha mantenido sólido atrás, cuando adelante yo creo que todavía tenemos mucha calidad, pero no hemos dejado todavía que la inspiración empiece a hacernos funcionar como yo creo que podemos jugar.
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0: Sí, a ver, la presión de que eso, de que queríamos ganar a toda costa, pero también lo hemos hablado que no, o sea, que tranquilidad, que trabajando lo vamos a sacar, lo que teníamos que espabilar, dar un paso adelante. Y bueno, yo creo que este partido, aunque no ha sido de liga, nos ayuda a coger eso, sensaciones y positivismo para afrontar lo que queda de temporada y poder salir del agujero en el que estábamos ahora.
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2: Estoy contento porque el resultado es bueno, porque el equipo se ha mantenido sólido atrás, cuando adelante yo creo que todavía tenemos mucha calidad, pero no hemos dejado todavía que la inspiración empiece a hacernos funcionar como yo creo que podemos jugar.
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3: Són dos quarts de dues.